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La siguiente canción es de Frente Cumbiero de Bogotá, Colombia, con Minio Crusaders de Tokio, Japón, y es una cumbia del Monte Fuji, se llama. Es una cumbia en japonés.

Fíjate. ¿Qué onda radial? Número 39 aquí en KDBS Davis. Cucumbias. 8. Y pues este onda radial de Cucumbias va a estar un poco ecléctico y psicodélico. Pero es necesario para que podamos ver los alcances que ha logrado el género de cumbia a través de diferentes generaciones y otros géneros musicales. Como por ejemplo esta canción de La Negra Tomasa. Pues es una canción hecha en 1937 por un cubano, por Guillermo Rodríguez Fife. Y pues la primera vez que se oye esta como grabación de esta canción es en 1939. Y después la reproducen varios músicos tropicales como Ismael Rivera, Celia Cruz, Compay Segundo y los Fania All Stars. Que ya los hemos puesto acá. Y en Onda Radial. Y pues estos vatos de Caifanes en 1998 la empiezan a tocar en un ¿cómo se dice? En un ensayo. Empiezan a tocar La Negra Tomasa y les gusta al grado de que la incluyen en el álbum. Y pues se vuelve un fenómeno que marca un antes y un después del rock mexicano. Porque ya insertar los ritmos latinos dentro del rock, pues era una hibridación que en ese momento tal vez nadie era consciente, ¿no? Ni Saúl, ni Savo, ni Markovich. Yo creo que ninguno de ellos era consciente de lo que estaba sucediendo, ¿no? De lo que estaba sucediendo o de lo que estaban haciendo. Hibridizando lo que es la cumbia y el rock. Y sobre todo el rock en español y el rock latino. Con ritmos latinos. En esta ocasión del cumbia. En la canción La Negra Tomasa. Pues es un parteaguas. Es un evento importante dentro de la historia de la música, sobre todo la música latina y del rock latino. Porque de ahí, desde mi punto de vista, se desprenden pues ya muchos, o desemboca, o al final del día termina en temas como el reggaetón, ¿no? Que es la mezcla de pues del rap pues con ritmos latinos. O del trap. Pero bueno, esa ya es otra historia. Estamos aquí en la cumbia. Onda radial, me fui mucho con Caifanes. Ay, y luego, pues, sin duda alguna, ¿no? Escuchar estos sonidos, ritmos de cumbia con los sonidos oscuros de Caifanes, pues es otro rollo, ¿no? Eso ya es otro mundo. Y por eso la ponemos aquí y con esa empezamos este Onda Radial número 39. La Negra Tomasa de Caifanes, al grado que la puse y la DJ Ceniara sabía que le iba a gustar, ¿no? O que la iba a medio ubicar. Pero no al grado de que luego dijo Caifanes, güey. Dije, madres, güey. O sea, imagínense, 40 años después de esa canción. Casi 40 años. Pues una morrilla, ¿no? En California. Se los reconoce, güey. Pues un tema pues muy, muy cañón. La Negra Tomasa, Caifanes. Y después pusimos a Los Ángeles Azules con Jimena Sariñana, Mis Sentimientos. Tremenda rola. Luego, algo de Damas Gratis. Quieren Bajarme. Esta rola es buena. Esto es algo de Cumbia Villera. De San Fernando. De la zona norte de Buenos Aires. Saludos a todos los compas argentinos que escuchan KDBS Davis. Después puse Eres Para Mí.
este cover es de Julieta Venegas. Y aquí la tocan Las Ponchas o Alfonsina. Inició como Alfonsina esta banda de morras, de lenchas, de Guadalajara, Jalisco. Y con el tiempo se llamaban Alfonsinas y con el tiempo pues la banda les empezó a decir Las Ponchas. Y hoy en día se llama Alfonsina Las Ponchas. Es una agrupación musical de Guadalajara, Jalisco. Estas morras son las pioneras de la llamada cumbia cevichera y las rancheras beliconas o norteñas, slash norteñas dolorosas. Las Alfonsinas es un buen descubrimiento que hice hace como 2-3 meses. Lo estaba guardando para el de morras que voy a hacer, el especial de morras. Pero no, me gustó más para este show, para el 39, cumbias 8. Y después les puse Frente Cumbiero de Bogotá, Colombia, con Minio Crusaders de Tokio, Japón. Estos vatos de Tokio, Japón, pues tienen una propuesta rara, ¿no? De fusionar canciones folclóricas tradicionales, tanto japonesas, con ritmos globales e internacionales como la cumbia, ¿no? O el afrobeat, o el reggae. En general, la música latina y caribeña. Necesito checar más estos vatos. La neta, no los topo. Pero necesito escucharlos para poner posteriormente una rola de ellos solos. Pero me llamó la atención que esta es cumbia. Una cumbia muy buena, muy bien ejecutada. Con Frente Cumbiero. La cumbia del Monte Fuji. En japonés. Y pues bueno, algo curioso. Obviamente tenía que estar en Onda Radial. Y después puse Vía Nómada con la rola El Resplandor. Y cerramos este primer set de Onda Radial 39, cumbia 8, con La Yegros. La canción viene de mí. Esta morra, Mariana Alejandra Yegros, es argentina, de Morón, la provincia, una provincia de ahí de Buenos Aires. Es de ahí, pero esta morra creció, pasó un tiempo de su carrera, la estudió en Europa, específicamente en Francia. Y pues ahí está. Ella nace en Buenos Aires, pero su familia viene de la provincia de Misiones, que es el noroeste de Argentina. Esta es una región selva tropical y es frontera con Paraguay y do Brasil. Oyéndola, pues te das cuenta, ¿no? Del trip que trae esta morra, de esta cumbia pues tropical, ¿no? Que trae ese sabor, esa jiribilla que trae. La entiendes ya sabiendo de dónde viene, ¿no? Imagínate, o sea, frontera con Paraguay y Brasil. Y este tema que ella genera es la New Cumbia allá en Argentina. Y pues lo tuvimos aquí en Onda Radial número 39. Estamos cerrando este verano 2026 de cumbias con todo. El siguiente y el próximo van a estar de pocos pelos, güey. Pocos pelos, cabrón. Vamos a terminar con cumbia norteña, cabrón. Pero bueno, esa ya es otra historia. Gracias por escuchar, KDBS Davis. Yo soy un efecto Mandela en tu línea del tiempo. Y vámonos con cumbia psicodélica.

Ay, KDBS Davis, onda radial número 39, cumbia, 8 Pinocho. Acabamos de oír a Jimmy Salcedo y su onda 3 con Mira. Antes de ellos a Santana con Oye Cómo Va. Quasi. No, ¿eso qué fue? Eso fue un comercial. ¿Qué pusimos? Oye, ¿cómo va? Antes Rigo Tobar con Lamento de Amor. Y Onda Trópica. Iniciamos con Onda Trópica de Bogotá, Colombia. Y con una conexión directa con Londres, el Reino Unido. Aquí el Mario Galeano del Frente Cumbiero que puse hace rato, él es la mente atrás de esto, con el productor inglés que ya les había puesto, Will Holland, que es Quantic, también ya les puse Quantic. Expanden estos sonidos tropicales de Colombia como la cumbia y la gaita, fusionándolos con influencias modernas en la escena londinense.